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0: Las 6 en Canarias.
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0: Estamos en modo on hasta las 12 del mediodía, hora antes en Canarias. ¿Qué tal? ¿Cómo se ha dado el fin de semana? Yo quiero que me lo cuentes hoy, ¿eh? En el 626-196799. Estamos a lunes, hoy es 15 de junio, esta semana trae ya el veranito, veranito. Qué bien me ha quedado esto, ¿eh? Los compañeros no la han visto venir esta. Y tú tampoco. Bueno, en fin, vengo con la pila totalmente cargada. Este fin de semana he descansado muchísimo. He estado en una cena un poco curiosa, que luego os cuento. Y también he estado haciendo labores del campo. Un abrazo grande a la gente que nos escucha desde el campo a esta hora, ¿eh? Y continúan con nosotros. Voy a poner la música de Benny, Luna. Mal de amores, que ya me la han pedido, de Juan Magán. Ok, y la graciosa de Quevedo. Pues venga, estas y muchas más ya están preparadas.
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0: Pero me apetecía a mí arrancar hoy con una bachata así para bailarla pegaditos en la distancia. Romeo Santos y Prince Royce con Dardos.

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0: Buena old school, Wisin y Yandel con Rakata. Antes también Eladio, Carrión con Si la calle llama o Muchacha de Aisa. Tenemos mucha música preparada en esta mañana de lunes. 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Hola, buenos días.
1: Buenos días, Ramsés.
0: Hey.
1: Yo me llamo Elías, vengo de Guadalajara.
0: ¿Sí?
1: Y quería mandarle un saludo a mi madre Zaira.
0: Claro.
1: Y a mi hermano Khalid.
0: ¿Vale?
1: Y que si podías poner la canción Columbia de Quevedo. Un saludo.
0: Venga, pues la pinchamos en esta mañana. Sí, sí. Hola, buenas.
2: Hola, Faraón. Estoy aquí estudiando contigo de fondo. Ten piedad de nosotros, por favor.
0: Claro.
2: Espero que los exámenes de IMAX salgan muy bien, así que deséame suerte.
0: Suerte para esta amiga que está de exámenes, como muchos y muchas de vosotros y vosotras. Hola.
3: Buenos días, Faraón. Hoy es el cumple de mi hija Isella, hace 7 años. Vamos
0: sí.
3: en el coche escuchándote.
0: Gracias.
3: Porfa, si le puedes felicitar.
0: Claro.
3: Un besito, gracias.
0: Isella, este beso para ti, dedicado.
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0: Venga, que ordene un poquito la mañana. Columbia justo detrás. El baile inolvidable y exclusivo remix. Pero antes, Papi, Juancho y Manuel Turizo.

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0: escucha, escucha. Ay, las olitas del mar, ¿eh? Hay gente ya que se ha pillado vacaciones. A nosotros todavía nos queda prácticamente más de un mes. Estaremos aquí acompañándote como cada mañana, ¿eh? Venga, Coco de Omar Kurz, ya ha sonado, Guerrera de C. Tangana, exclusivo remix, y lo que voy a hacer en los próximos minutos es ponerte una canción de J.C. Reyes, Me Mareo, una nada más, el nuevo éxito de este verano de My Towers y La Bichota, si antes te hubiera conocido, Karol G.
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1: Las 8 de la mañana, hora antes, y ahora mismo nos escuchas desde Canarias, 2 minutos, casi 3 por encima. Máscara, el nombre del álbum, de la gira y de esta canción de Baquial. Con ella hemos abierto, tengo muchas más preparadas. De hecho, mira, por ejemplo, para los papis, mamis, currantes, os voy a poner Virtual Diva de Don Omar, también EO de Bad Bunny o Aurora de Mora y de la Rose. Gracias por la escucha. Cada mañana, ya sabes, no te dejamos parar y ponemos a tu disposición un teléfono, el 626-196799, para escucharte. Lo único que tienes que hacer es enviar una notita de voz. Venga, 626-196799. Haré varias paradas en el teléfono. Ahora voy a hablarte de cosas nuevas. Cosas nuevas como Lleva el Sol. Es el nuevo tema que está dentro del nuevo disco del mallorquín Dani. Tú lo conoces como Rilsby. Un disco que tiene colaboraciones como, por ejemplo, la de Kali Uchis, que a mí me encanta.
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1: 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Escucha esto, es el regreso de Yorgaki y BL juntos.
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0: el nuevo álbum de Yorgaki, antes de que sea tarde, se lanzaba hace unos días e incluía esta canción, Abusadora Tambores. A mí me encanta. ¡Qué bien suena el new track de hoy! Tan bien como lo último de New, el corte inglés. 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
0: Y de éxitos new, nuevos a Old School. Virtual Diva de Don Omar y detrás Benito con...

0: conciertos de Bad Bunny, Aurora hoy regresa de nuevo al Metropolitano.
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0: Vamos a hacer un pequeño alto en el camino para que escuches a los amigos y amigas, marcas que apoyan a los 40 Urban, y en tan solo 120 segundos, Daddy Yankee con Bizarrap en la sesión 0 de 66. Y esta que le gusta mucho a los amantes del dembow. Chimbala con Feliz. Dos canciones en dos minutos.
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20: Hey tío, ¿qué tal? Nada, solo quería decirte que lo de ayer muy bien, pero muy bien, ¿eh? Me lo pasé brutal, la verdad. Salto del diablo, una locura, lo del gofre es otro nivel, así que nada, que genial la idea y genial el día. Repetimos cuando quieras, ¿vale?
21: Aquarama, bienvenidos al mejor día del verano.
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0: Omar Montes, ayer la vi bailando por ahí, la versión 2026. Y antes, Felipe Chimbala y Bizarrap con la sesión 0 de 66 junto a Daddy Yankee. Voy a hacer dos cosas. Una felicitación doble, me dicen, ¿vale? Me dicen, por favor, Faraón, necesito que digas esto con tu voz, ¿vale? Dice, hoy es el cumpleaños de Elsa Teva. Dice, vamos al cole. Y quiero que la felicites. Dice, saludos también para su madre y hermana Valeria, que va todas las mañanas escuchándote en el coche. Pues un besito enorme, Elsa. Y más cosas que me estáis enviando. Por ejemplo, mensajitos, notas de voz como esta. Hola, buenos días.
1: Hola, Faraón, buenos días.
0: Muy buenas.
1: Tu fiel oyente Sol desde Suiza.
0: Ajá.
1: Hoy cumplo 47 años.
0: ¡Ole!
1: Te llevo llamando todos los años.
0: Sí.
1: Para la misma fecha, claro.
0: Ajá. Qué bueno esto.
1: Y
0: ¿eh?
1: Nada.
0: Sí.
1: Te escucho todos los días. Me levantas el ánimo.
0: Muchas gracias,
1: amiga. Housekeeping en Suiza.
0: Sí.
1: Y nada, Faraón, ponme musicón. Estoy reventada, pero hoy libro. Pero feliz. Gracias.
0: Nada, nada. Mira, un abrazo gigante. Housekeeping, para los que no lo sepan, trabaja limpiando apartamentos turísticos, hoteles y demás. Así que ya lo he dicho en más de una ocasión. Un abrazo gigante a toda la gente que trabaja en la limpieza, que es un trabajo duro y poco agradecido. Y yo os mando un abrazo gigante porque sé que sois muchísimos los que estáis trabajando, limpiando y escuchando los 40 Urban. Y desde Suiza, alucinas ya. El prefijo más 41, que sabéis que siempre me gusta echar un vistazo a los prefijos. A ver cómo queda la cosa. Voy a poner el tema de travesuras de Nio García, ese que dice gasolina premium. Pero antes, los amantes de la old school, que enganchen la oreja.
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0: Ese es el teléfono y siempre, por favor, para los cumpleaños, avísanos un par de programas antes para poder conseguir llegar a los cientos de mensajes que tenemos cada día.

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0: no era cantante, el Bogueto y un Beef, y ahora viajecito en el tiempo.
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0: Con un tipo con el que siempre que compartimos escenario nos recargamos la pila. Llega Dani Romero con Agáchate a la mañana de los 40 Urban. Buenos días, feliz lunes, arriba, arriba.
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0: Y cerraremos el próximo bloque con mi ref BL y Obi on the drums. Antes un pequeño alto en el camino. Te voy a dejar con los amigos y amigas, marcas que confían en los 40 Urban, y enseguida estoy de vuelta.
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2: Dardos, Romeo Santos y Prince Royce desde el álbum Better Late Than Never. Buenos días a todos y todas. ¿Qué tal el fin de semana? A lo mejor te acabas de sentar en el coche y ya vas de camino al trabajo. Yo te agradezco, como siempre, que prestes un ratito a los 40 Urban, un poquito de atención, porque enseguida, para los mayores de la casa, los currantes, voy a poner a Wisin y Yandel con Ahora Es. Sí, hombre, la canción esa que dice Anoche soñé contigo, ¿sabes, no? Esa la voy a pinchar. También Omar Kurz con Forever to Gantel y Rils B con Tuba Sin Fab. Venga, pues ala, me pongo ya manos a la obra. También escuchamos notitas de voz en el 626-196799. Yo espero que tu fin de semana haya sido bueno. Me lo puedes contar a través del teléfono, ¿ok? Oye, ¿sabes que Claren tiene nueva canción, no? Es esta, se llama Dime Baby. Es el creador de éxitos como IA, Love, que primero descubriste en los 40 Urban.
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0: ¡Buenas!
1: ¡Buenos días, Faraón!
0: ¡Buenos días!
1: Soy Rels B y yo también me levanto cada mañana escuchando los 40 Urban.
0: Rels B, que está el 4 de julio en el Metropolitano y no te lo puedes perder, los 40 Urban como emisora oficial. Aquí lo tenía sonando con Tuba Sin Fat. Y además la música de Rels B, ya sabes que tiene nuevo álbum. Tengo una amiga que es muy fan de ella, se llama Violeta. A esta hora puede que esté de camino al trabajo. Un besito grande, Violeta. En dos minutos, muchacha de Aisa y... Es que tú tienes un manual Anuel AA, no te muevas.
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0: inicio de NASCAR, Ricky Bobby, Eladio Carrión, antes Anuel AA con el manual y ahora nos vamos a conocer la predicción del tiempo para hoy.
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0: Pues mira, lo más importante, tormentas fuertes en muchas zonas del interior, en el sistema central, en el Ibérico, en Pirineos, Valle del Ebro, en las sierras del sureste de la península. Pueden venir con rachas fuertes de viento, con granizo. Bajada notable de las temperaturas en el noroeste, con más de 6 grados y mucho calor, aún todavía en el Valle del Ebro. Por ejemplo, donde se van a alcanzar temperaturas máximas de 36 grados. ¿Cómo queda el día en general? Esa es tu pregunta. Bueno, pues tiempo inestable en gran parte de la península por aire frío en altura y más estable, por ejemplo, en el sur, en el este, en el suroeste peninsular, en Baleares y en Canarias. Por la tarde van a crecer las nubes y aparición de tormentas en el interior, como ayer en muchos lugares. ¿Quién ha visto las imágenes, por ejemplo, de la novena jornada del concierto de Bad Bunny, que fue un poquito pasada por agua? Pero le dio ese toque así como mágico. Bueno, venga, que sigo. Las temperaturas, las máximas bajan en toda la península, especialmente en el noroeste. Suben en el sur, las noches van a estar más o menos en torno a 20 grados en el Valle del Ebro y en el Mediterráneo. Y viento en general flojo, quitando las zonas en las que te he contado. Así que ya sabes, si hoy tienes que salir al exterior, que sepas que esta tarde, si estás en el interior de la península, pues pueden darse precipitaciones un poco fuertes. De esta manera, mira, por ejemplo, encontramos que en Barcelona las máximas hoy se van a quedar en torno a 30 grados, 22 de mínima. En Bilbao, entre los 17 y 29. En Castellón, entre los 19 y 31. O, por ejemplo, en el centro, en Madrid, máximas de 30, que se alejan bastante de los 38 o 40 grados de la semana pasada. En Pontevedra entre los 16 y 28 grados o en Zaragoza entre los 21 y aquí sí que encontramos valores un poquito más elevados, 37 de máxima. Es el momento de irnos a por buena música. Enseguida el remix de Polaris, de Psycho Fate, Quevedo y Mora, Kid Voodoo con JC Reyes, Me Mareo. Y ahora escucha porque
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0: El faraón te pone una old school de Plan B, Chencho y Maldi. Y es que siempre dicen que hay que tener un plan B. Ellos, así se llamaban como formación. Esto es Fronteo. Buenos días, feliz mañana, a por la semana.

fue tu banda sonora de algún verano pasado. Tengo por aquí una amiga que se llama Maribel que me dice: Faraón, porfa, estoy un poco apagada, que ayer no tuve buen día, ponme algo así que me haga revivir. Pues en

0: dos minutos con Omar Kurz. El otro día, además, en una cena estuvimos hablando de Omar Kurz y todos coincidíamos en que es uno de los artistas de este año, sin duda alguna, ¿eh? Una de las revelaciones de Puerto Rico ya desde hace un tiempo, que tiene canciones como esta con la que llegaremos a las 9, 8 en Canarias. Una noti, tres canciones en dos minutos.
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1: Estamos ya a las 10 de la mañana, 3 minutos, hora antes, y nos sintonizas en Canarias. ¡Buenos días! Y gracias, como siempre, por escuchar Los 40 Urban. Hemos abierto con Baguial, Máscara, el nombre de el álbum, la gira y de otra de las canciones que está incluida dentro de su último disco, que también tiene éxitos como, por ejemplo, Choque o Dame. Y tengo yo para esta hora muchas más preparadas, te cuento. J.C. Reyes con Slater, Loquita, Santa de Rassian, Rauw Alejandro y Aira Star. O, por ejemplo, Ella quiere beber de Anuel AA con Romeo Santos. Y ahora otro de los protagonistas de la novena jornada de The Beat Tirar Más Fotos World Tour, el concierto de Bad Bunny, ayer en el Metropolitano, fue Lunay. Impresionante cuando salió a cantar soltera. Y Lunay también tiene otro gran éxito, como es este con Gabby Music y con Luar La L. Es No te quieren conmigo, así te doy yo los buenos días.

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Mucha música, perdón, mucho musicón con el faraón Rauw Alejandro Santantes Loquita. Ya tengo más preparadas para ti. De hecho, en 120 segundos no te puedes perder uno de los éxitos de este verano, Bizarrap y Daddy Yankee, la sesión 0 de 66.

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1: Y otro éxito del madrileño de Pucho de Zetangana. Bueno, estas dos vienen seguidas. Luego pincharé una old school y haré una parada en el teléfono 626-196799 para escuchar vuestras notitas de voz.
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1: Oye, en la Vallarta está el Gocalde con DJ Joe.

0: ¿Para qué fue?
1: ¡Para que retocen! Tego Calderón. ¡Hola, buenos días!
2: ¡Rancés!
1: ¿Qué pasa?
2: ¡Que tengas una buena mañana!
1: ¡Igualmente!
2: ¡Los trozadores de Agrícola ves! ¡La buena!
1: ¡Qué de peña! Bueno, un abrazo grande a los que estáis desbrozando. Fíjate, yo el sábado estuve exactamente en las mismas, con unos colegas, y eso sí, también de barbacoa, no te voy a engañar. Bueno, más cosas que me estáis contando en esta mañana. Me dicen que me vaya a felicitar un cumpleaños, pues venga.
3: Hola, buenos días, Faraón.
1: Hola.
3: Estoy en sintonía contigo, soy tu fan número uno, me encanta tu...
1: ¿Qué me dices? Gracias.
3: Me encanta la emisora porque me gusta mucho el reggaetón. Pues Faraón, quería que me felicitaras que hoy estoy cumpliendo años.
1: Claro.
3: Y pues quería un poquito de ánimo, porque tú eres experto en eso, en subir los ánimos con esa música.
1: Se intenta.
3: Y con ese temple que tienes tú. Pues vale.
1: Sí.
3: Faraón, ponme músico.
1: Hecho.
3: Ay, me puedes complacer con.
1: ¿Con cuál?
3: Ven, gózalo, porfa.
1: Un ¿sí?
3: High School. Vale. Un besico, Faraón, ponme músico.
1: Yo creo que la que quieres es esta, ¿no?

0: Esta, de Ángel y Cris. Ha caído en esta mañana, amiga, pero tengo ya por aquí una old school que voy a poner en los próximos minutos. Déjame que la seleccione, la busque bien, porque antes...
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0: Un beef. Enseguida va a llegar Jay Wheeler con su canción de lejitos, con el remix de Omar Kurz. Pero antes, una old school que habíamos prometido. Es Daddy Yankee con Nova y Yori Boy.
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2: Vamos a abrir el Bifo, el álbum de Quevedo. También el nombre de la gira, que ya ha confirmado 2 fechas en Madrid y 2 en Barcelona. Justo detrás,
1: solo una nada más.
2: La propuesta de My Tower se llama Una Nada Más. Desde luego es uno de los reyes del verano y en este 2026 no podía faltar. Echaríamos mucho de menos a My Tower.

0: como se suele decir, la morocha de Lucra. Tres canciones que llegan a los 40 Urban en los próximos minutos. Y antes...
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2: Saludos mi gente, aquí les habla Mike Towers, baby. Y yo también escucho el Morning Show en los 40 Urban junto a Ramsés, el faraón, John King, baby.

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4: Estamos ya en las 11 de la mañana, 5 minutos, hora antes en Canarias. Buenos días y millones de gracias por escuchar, por seleccionar entre todas las emisoras que hay un montón, los 40 Urban. Es la única que te pone musicón en tu mañana y el ritmo de la calle los 24 horas, los 7 días de la semana. Hemos abierto con Romeo Santos y Prince Royce esta última hora del programa de hoy, de tu programa Despertador, con Dardos. Y tenemos muchas más preparadas, pero antes me dicen por aquí, Faraón, ponme musicón. Dice, dedícale un buen tema a todos los soldadores que estamos trabajando con este calor. Uy, me lo puedo imaginar, amigo. Un abrazo gigante. Voy a buscarte una buena. Va a ser de Don Omar. Te voy a poner Tabú. También Shakira y BL con Algo Tú. Y luego Mora junto a C. Tangana. Estas ya vienen enseguidas, ¿vale? Todas esas canciones. Son algunas de las que nos han pedido nuestros amigos a través del teléfono. Ahora, desde Cali, Colombia, Miguel Bueno y Juan Duque. El solcito.

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Porque lo urbano no solamente es reggaetón, también bachata, y en los 40 Urban suena lo mejor de lo urbano. Esta bachata de Mora y C. Tangana. Y en los próximos minutos... En tan solo 2 minutos iremos a por Muchacha de Aisa y RVFV. Y justo detrás, Diluvio de Rauw Alejandro, que esta me dicen que viene con notita de voz. Ok, pues nos iremos hasta el 626-196799. ¡Feliz lunes a todos y todas! Gracias por la escucha.

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0: muchacha y Diluvio, dos canciones que habíamos prometido en esta mañana. 626-196799. Nos encanta escucharte cada mañana a través del teléfono. Ese es el WhatsApp donde puedes enviar notitas de voz. Guárdalo en tu agenda. 626-196799. Canciones que nos pedís, como esta de Diluvio. Hola.
1: Días, Faraón. Buenas. Te quería pedir una canción para mis amigos Andrei y Nacor. Se llama El Diluvio, de Rauw Alejandro.
0: Ahí la tenías.
1: Por favor, cuando puedas, pónmela.
0: Claro.
1: Gracias.
0: De nada. Un abrazo grande, Maquete. Gracias por escucharnos. Se llama este chico Camilo. Pues un abrazo gigante para ti y para tus colegas. Tengo más. Enseguida J Balvin, que estuvo ayer en Ushuaia, en Ibiza, petándolo. Soy muy fan de J Balvin y voy a poner una canción que tiene con Jowell y Randy, la de Bonita.
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0: Pero antes, Quevedo con Elvis Crespo. Viajecito musical hasta Canarias, concretamente la isla de...
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0: La Graciosa.

0: Kid Voodoo con JC Reyes Me Mareo y ahora...
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0: Pues venga, que sea de Daddy Yankee. Subimos el volumen. Estás seguro que te trae buenos recuerdos. Cántatela. ¿Qué tengo que hacer? Y detrás, Ocio Marcus con Coco. Y seleccionaremos más musicón para la recta final de hoy.

0: tenías a Uzi o Marc Urs, también Daddy Yankee, ¿qué tengo que hacer? Y yo lo que voy a hacer en tan solo dos minutos es ponerte estas dos.
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0: ¡Uy, qué bien me ha quedado, ¿no? El baile inolvidable para despedir la gira de Debí Tirar Más Fotos de nuestro país hoy. El último concierto en el Metropolitano y en los 40 Urban, la radio que te pone la música de Bad Bunny. No puede faltar este éxito en el primer programa de esta semana, en el del Faraón. Estamos en recta final, pero no me la voy a dejar. Y la semana pasada, el viernes, cuando lanzamos una canción extra, una que nunca antes ha sonado, te pinché esta. Es la nueva del venezolano Yorgaki. Está de vuelta, bien acompañado, de la mano de BL. Abusadora, tambores.
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9: Hey, tío, ¿qué tal? Nada, solo quería decirte que lo de ayer muy bien, pero muy bien, ¿eh? Me lo pasé brutal, la verdad. Salto del diablo, una locura. Lo del gofre es otro nivel. Así que nada, que genial la idea y genial el día. Repetimos cuando quieras, ¿vale?
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0: el 50% de Ale Yorgaki está de vuelta con BL y esto que se llama Abusadora Tambores. Así cerramos. Que tengas una fantástica mañana. Te dejo ya por aquí con más compis que llegan. Y tú y yo, pues mañana quedamos aquí en la radio. A las 7 de la mañana, 6 en Canarias, con El Faraón. Que tengas un fantástico día.
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0: Máscara. Es el tema de Badial. ¿Qué estás escuchando? Arranco ya contigo. Buenos días, muy buenos días a todos y a todas. Las 12 y 2, una hora menos en Canarias, arrancando la semana el lunes. ¿Qué tal? ¿Cómo estás, Faraón?
1: Aquí, mira, haciendo limpieza en el estudio.
0: Ya te veo.
1: Estoy tirando papeles porque se nos acumulan aquí. Parece esto, no sé, esto a reciclar ahora mismo.
0: Es que lo bien que tiene tener las cosas en papel, ¿eh? Sí. Más que en el ordenador.
1: Yo soy antipantallas, ¿eh? O sea, que lo sepas.
0: ¿Tú también eres antipantallas?
1: Sí.
0: Por eso... Por eso.
1: O sea, por ejemplo, yo un libro lo leo en papel, no lo leo en una pantalla.
0: Eso es. Dilo.
1: También,
0: yo todo en papel.
1: Y Aitana tiene una agenda, ¿eh?
0: Tengo una agenda, hombre, porque si no se me olvidan las cosas.
1: O sea, pone 2026, de señor. Es más así marrón.
0: Bueno, de señor, de cuando te llevabas al cole, pero le ha puesto así marrón para que parezca un poco más adulta.
1: Soy muy seria, además.
0: Soy una mujer seria aquí donde me ves, ¿eh?
1: Os dejo con la señora Aitana. Adiós.
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0: Eso es, tú te quedas conmigo y con este pedazo de temón para arrancar. My Towers y Plan.

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Nosotros nos criamos escuchando y cantando esto. 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Y ando con el mejor de todos los tiempos, Tiny.

0: también va a sonar este otro, Dime Baby, la novedad de Clarence, del puertorriqueño.
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0: Ya sabes, con estos dos temas y mucho más, espero en unos minutos. No te vayas, ¿vale? Quédate ahí, hasta ahora.
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13: Papá, muchas gracias por el día de ayer. Eres el mejor. Te queremos y queremos un cracker.
12: Ya lo has oído, que quiero un cracker. Un beso. Yo también me lo paso muy bien, por cierto.
14: Aquarama, bienvenidos al mejor día del verano.
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0: Escuchando de Clarent, del puertorriqueño que estuvo con nosotros en los 40 Primavera Pop hace muy poquito, el pasado mes de abril. Su novedad es cuanto menos fresca y veraniega.
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0: Igual que la buena vibra que nos traen ellos, Bizarrap y Daddy Yankee.

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0: tú metes mano. ¿Quiénes son los que comandan una nueva generación? La Liga Multiplatino, Bad Bunny, Davey o Mark Kors. 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Seguramente te estás preguntando cómo lo hacen. 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
0: Queda exactamente una semana para que empiece el verano de manera totalmente oficial. Y yo, con la música que os pincho, con todo el ritmo de la calle, quiero intentar transmitiros esa buena vibra que ya llega. Vamos con Piquete y su adicción.

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1: Pues a veces irse al pasado no está tan mal, y menos si lo haces de la mano de canciones como esta, que fueron un auténtico clásico del reggaetón, Vaina Loca.

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1: ¿Qué te parece si arrancamos tú y yo juntos nueva hora? Ya son la 1:03, una hora menos en Canarias. Vamos con Manos Rotas, llegan de La Fuente y Moraz.

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3: Permitidme que lo diga, pero las dos reinas de la industria urbana en mayúsculas. Y ellas están en otro nivel, Karol G y Shakira, con TQG, el tema que estás escuchando.

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2: Hace unos minutos te había puesto en previo aviso, así que espero que subas el volumen porque llega la novedad tan dulce de Elena Rose y Manuel Turizo. La semana.

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1: Hola, Aitana, soy Kid Voodoo y cada día te escucho en Los 40 Urban con todo el ritmo de la calle.

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1: La novedad que viene ahora del puertorriqueño tiene que ver mucho con una temática actual amorosa. Y es que mucha gente cree que la generación Z estamos hechos de las relaciones sin etiquetas. Y en realidad tienen razón, pero tal vez dejan la puerta abierta. Una nada más.

La Villa es el tema que estás escuchando de Ryan Castro, Capo y Gangsta, en la número uno de los éxitos urbanos. Y en unos minutos tengo que decirte que te lo vas a gozar a lo grande si te quedas en la mejor emisora, porque va a sonar Classy 101 de Fade y Young Miko y también la salsa del puertorriqueño. Baile inolvidable para cerrar su gira que acaba hoy mismo.

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0: Máscara, el tema que estás escuchando de Bad Gyal para arrancar nueva hora.
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0: Ese sonidito era mi compi Feliz Castillo, ¿eh? Arrancando, ya son las 2 y 3, una hora menos en Canarias. Vamos con los chicos más majos de la industria urbana, Ale y Yorga. Aquí vamos con Capaz

0: Music Session, el volumen 0 de 66 de Bizarrap y Daddy Yankee, que marcó el regreso de ambos artistas, del Big Boss y de las Music Sessions de Bizarrap. Vamos ahora con una novedad, por lo que sea. Nos trae esos sonidos veraniegos que están ya a la vuelta de la esquina.
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2: Vamos ahora con una colaboración que nos ha sorprendido en este 2026. Yorgaki y BL con Abusadora.
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1: Vamos con el proyecto de la doble U Sound, con el número 23. Vamos con 5 estrellas. Mike Towers está que se sale.

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2: Arrancamos nueva hora juntos, son las 3 y 3. Una. Es que míralo, míralo, estamos ya animando a España, que va a jugar esta tarde el Mundial, y estamos ya aquí calentando

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2: Vamos a repetir esta conversación 35 veces. 35 veces vamos a hablar de la misma mierda.

0: Nunca Estoy, donde la número uno de los éxitos urbanos en los 40 Urban. Y vengo ahora con una novedad. Clarent, el puertorriqueño, nos trae los sonidos más veraniegos que te puedas imaginar. Dime, baby, así se llama el tema.
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1: Bueno, va que sí, que yo sé que estamos a lunes, que estamos empezando la semana, que a lo mejor a algunos se os está haciendo un poquito cuesta arriba, que a lo mejor los que estáis saliendo ahora mismo del trabajo o los que estáis por entrar os estáis comiendo algún que otro atasco de tráfico, pero que sepáis que con el ritmo de la calle todo esto se nos olvida, así que tú solo sube el volumen.

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0: Pero di algo, ¿no, guapa?
1: Pero a ver, ¿por qué estamos haciendo esto, Félix? Pues explícalo.
0: La selección española juega en el Mundial, claro.
1: Eso es. Hoy el país entero está más unido que nunca, ¿eh?
0: Hombre, y eso... ¿Sabes lo que pueden hacer perfectamente?
1: El deporte mueve el mundo.
0: Ver el partido de la selección y el Mundial y escucharnos a nosotros al mismo tiempo.
1: ¿Y sabes lo que puedes hacer tú, bonito? Ir sentándote, que tienes que empezar a trabajar ya, ¿eh? Y deja eso, deja la bubucela esta. Hoy hemos aprendido palabra nueva, bubucela.
0: No, la has aprendido tú, yo ya sabía lo que era.
1: Bubucela.
0: Los oyentes sabían lo que era una bubucela.
1: Bueno, para quien no sepáis quién es él, es Félix Castillo, mi compañero, que ahora mismo está un poco disperso, pero ahora se centra, te lo juro que se centra. Félix Castillo, que lo podéis seguir en Instagram, y a mí también.
0: En todas las redes sociales, menos en OnlyFans.
1: Pero será de animal. ¿Qué animal es?
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1: Pues nada, te lo he dejado claro, ¿vale? Tú te quedas con él, diviértete en esta tarde de lunes, que empieza el show de Félix Castillo. Sí, hasta mañana.

es Aitana Jerez. Ya te he dicho yo, el show de Feli. Digo yo, pero si luego está todo el tiempo conmigo. Mira cómo se prepara ella. Solamente prometo una cosa. Después de escuchar a Abadial con este máscara. Y es que no voy a tocar la bubucera más, ¿vale? Las cuatro horas que... Bueno, no puedo prometer nada. No puedo prometer nada, pero voy a intentarlo. No tocar la bubucera por lo menos hasta las 6 de la tarde. Venga, vale, vamos a celebrarlo.

0: con una sonrisa.
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0: No iba por ti, ¿eh? No iba por ti, te lo juro que no iba por ti. Vamos con Quevedo y Mike Towers, con este Playa del Inglés. Ya te hablaré de la gira del Bifo, que va a pasar por nuestro país, bueno, por la península.

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1: Una de cal, otra de arena. Vamos a relajarnos un poquito ahora con tanto sentimiento como nos da Elena Rose junto a Manuel Turizo en esto que se llama La Semana.

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2: Imagínate que estás en una fiestecita de verano, hay mucha gente, luces, música a tope y de repente tus ojos se cruzan con los de alguien que te encanta, ¿eh? La atracción esa inmediata y los dos os buscáis entre la gente. Tienes una noche, una nada más para enamorar. Mike Towers. Yeah, well.

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0: Ahí estaba el sonido de Romeo Santos y Prince Royce con este Dardos y, bueno, prueba de fuego. Aitana Jerez.
1: ¿Qué pasa?
0: Yo sé que la semana pasada dijiste que estabas de exámenes, que estabas ahí estudiando mucho. Llega el momento de la verdad. ¿Apruebas o suspendes?
1: He hecho 2 de 3.
0: ¿Sí?
1: Me queda uno todavía.
0: ¿Sí?
1: Y yo creo que los voy a probar.
0: ¡Vamos ahí! ¡Oye! ¡No está nada mal! Bueno, esa debe ser la energía que te damos aquí desde los 40 Urban, ¿eh? Bueno, nosotros, tus compis y todos los siguientes que están ahí al otro lado, ¿a que sí?
1: ¡Hombre, gracias!

0: escuchar el ritmo de la calle, el que te acompaña si estás ahora mismo en el coche, si estás en el trabajo, si estás en el trabajo en el coche, ¿eh? Muchos repartidores, taxis, VTCs.
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0: Y por supuesto, atendiendo a vuestros gustos, aquí tenemos a Raúl Alejandro con este diluvio, ¿eh? Mucha precaución porque se esperan tormentas en prácticamente todo el país, excepto en zonas de costa, en algunas.

0: Ahí está ese sonido de Faith, que por cierto va a visitar nuestro país con una gira que ha preparado de una forma relámpago. Oye, ¿qué pasaría si escuchamos éxitos como este?
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0: Claro, que nos lleva directamente al veranito, ¿no? Bueno, una semanita nos falta. Una semanita ya lo tenemos por aquí. Aunque si miramos al cielo en algunos puntos del país, no lo parece, ¿verdad? Bueno, no te preocupes, que aquí el sol lo sacamos desde los 40 Urban. También con la música de...

0: César Eysi. Bien, pues juntos, Chema Rivas, Dani Romero y César Eysi nos presentan uno de los sonidos que podría ser el sonido de este verano 2026.
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0: Aquí tienes, se llama Por lo que sea.

Ahí está, es Me Mareo, Kibudu. Y por supuesto, ya sabes que aquí nos encanta eso del viaje para acá, viaje para allá, ¿eh? Son inspiradores para todo el mundo. Pero para nuestro siguiente invitado en la tarde aquí de los 40 Urban, también Yorgaki se fue de viaje con su esposa a República Dominicana y ahí tomó la decisión sobre qué instrumentos

0: inesperado, la cocina de su casa, bailando con su mamá al ritmo de unos tambores y con la palabra abusadora. Tiempo después, durante la creación del disco, el artista pasó 3 noches en Barranquilla, atención, con BL. Estaba de desconexión musical. Yo creo que eso es algo imposible para un artista.
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0: Tanta química que no pudo aguantar y crearon esta maravilla. ¡Sube el volumen! ¡Novedad de la semana!
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1: 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Sabes que salgo a la calle y son mínimo 100 en el cuello.

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0: Inició ayer su gira internacional con un concierto en Oporto, en Portugal, y después seguirá llevando su tour más cara por el mundo. Bueno, la catalana habló además con nuestros compañeros de Los 40 Chile sobre su último disco y también sobre esa noche que acompañó a Bad Bunny en el arranque del Levi Tirar Más Fotos Tour en el Estadio Olímpic Lluís Companys de Barcelona. Bueno, Alba recordó que cantar ya junto a él con el Conejo Malo fue ya increíble y que está muy agradecida, muy feliz.
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0: Que hablan también sobre si podría haber una colaboración y demás. Dice que con esto ya se da por satisfecha. Llega el Bobe, Omar Montes, el conjuntito en esta nueva hora 6:03, 5:03 en Canarias.

0: nos gusta el ritmo tropical, fresco, caribeño que nos trae en esta nueva propuesta Claren Dime Baby, pero la que nos habla sobre el desamor y lo difícil que es soltar los recuerdos de una persona que ya no está, pero a la que se le sigue pensando a diario.
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0: Llévanos contigo en este veranito, ahí, contigo en la playa, en la piscina, trabajando también, y en el pueblo, pues imagínate, los 40 Urban te lo pones en tu aplicación, en la TDT, en la radio, donde tú quieras y disfrutas algunas como esta.

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0: próximo año ya tenemos gira del Baifo. Va a estar en el Movistar Arena en el mes de abril y después en el Palau Sant Jordi en Barcelona en el mes de julio. Y es que digo que menos mal, porque claro, había un jueguecito por ahí en el que tienes que completar un porcentaje para que lo desvelara. Estaba yo todo el día enganchado, nada más que para que lo pudiésemos saber. Bueno, quien sabe muy bien que hay que tomarse a veces un descanso para que todo pueda avanzar de mejor forma es Quevedo, pero también nuestro siguiente invitado aquí en la tarde de los 40 Urban. Te hablo de Rels B, que estará el 4 de julio en el Riater Metropolitano. Aquí llega lo último.
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0: Los 40 Urban, por cierto, emisora oficial de ese pedazo de concierto. Yo creo que tú me entenderás. No hay nada como parar, respirar y luego pisar con más fuerza. Le ha pasado a Rels B. Lleva el sol.
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0: Ahí está la música de Badial junto a Chencho Corleone. Por cierto, ayer comenzó su gira internacional en Portugal. Y en nada por aquí, no te pierdas este Love.
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0: sí, también estamos, por supuesto, que la selección española, ¿eh? Si ocurre algo, si hay gol, te entrarás ya solamente por esos gritos que pegan a todo el mundo.
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0: Sino por los que daremos también aquí desde los 40 Urban, tu radio, donde suenan, por supuesto, algunas, como esta que estoy segurísimo va a subir ahora la temperatura.

0: Es tremendo cómo suena esto. Duki Ikea con She Don't Give a Fuck.
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0: Bueno, es tremendo cómo sonamos los 40 Urban en general, porque llega ahora una de las potentes, tocándonos el corazoncito, la fibra sensible, Elena Rose junto a Manuel Turizo en La Semana.

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1: 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Es lo último de Mike Towers sonando así los 40 Urban. 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

0: Bueno, quizás muchos ahora mismo estáis un poquito decepcionados, incluso también un poquito cabreados por el partido que acaba de hacer la selección. Acaba de empatar 0-0 a la selección española contra Cabo Verde en el primer partido de este Mundial de Estados Unidos. Pero bueno, habrá que...
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0: Habrá que remontar un poquito el día, habrá que alegrar un poquito la cara con buena música, con buen rollito, con cositas como esta de Yandel y Faith. Venga, un poquito hacia arriba.

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0: Bizarra, Daddy Yankee con la Bizarra Music Sessions, volumen 0 de 66. Y veremos a ver qué pasa con Bizarra y esas sessions, que ahora mismo es un secreto a voces, junto a nada más y nada menos que My Towers. Esa sessions número 42. Veremos a ver si realmente va a salir ya dentro de poco. Va a salir quizás esta semana, estaría bastante bien. O a lo mejor hay que esperar un poquito. Una sessions que parece que estaba prevista para salir en el mes de mayo, o al menos eso dijo Bizarra en sus stories. Algo que sí que ha salido es el nuevo álbum de Yorgaki, Antes de que sea tarde.
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0: Y que dentro de ese álbum tiene temitas y colaboraciones como esta, junto a Bele, Abusadora, Tambores. Esto es nuevo.
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0: Perreizo para tu body de la mano del Bogueto y June Beef con Cuando no era cantante. Y sí, yo sé que a lo mejor pues vienes de ver el partido de la selección española y bueno, a lo mejor estás un poquito cabreado, un poquito decepcionado, pero bueno, no pasa nada, ¿eh? Es el primer partido, todavía quedan otros dos, puede mejorar la cosa, también pueden haber mucho más goles, también esperemos que Lamin y Nico pues estén mucho mejor también, que vayan a jugar más minutos, porque claro, vienen de lesión. Y bueno, si a lo mejor no te gusta el fútbol, pues a lo mejor te da igual todo esto. Pero bueno, el caso, si estás un poquito decepcionado, si estás un poquito cabreado, seguro que este tema te va a subir un poquito la motivación de la mano de César y sí, Dani Romero y Chema Rivas.
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0: Es la nueva versión al mítico Bailando por ahí que nos ha hecho Juan Magán, esta vez llamada Ayer la vi, y que cuenta con la colaboración de uno de los artistas más pegados en estos últimos años, como es Omar Montes. No es la primera reversión que hace Juan Magán, de hecho ya la hizo hace unos mesecitos con Lucho Recá, con Ella no sigue modas, y también con El Angelito sin alas, en el que cuenta con Abraham Mateo. Así que bueno, estaría bien tener un álbum con todas esas canciones remezcladas y además con artistas que lo están pegando actualmente. Esperemos que esté en la mente de Juan Magán hacer eso. Y lo que está en la mente de nosotros, los DJs de los 40 Urban, es pincharte este temita de Ozuna, Se preparó. Vaya tema de los míticos, que llegará por aquí por tu radio, por los 40 Urban, antes de las 9 de la noche. Así que, ya sabes, no te desconectes de la emisora del Ritmo de la Calle.
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0: Aquí está Quevedo con ese Ni Borracho que tanto lo está reventando dentro de su álbum El Baifo, y un álbum que ya se ha confirmado su gira. Al menos la parte de la península van a ser tan solo dos ciudades, Madrid y Barcelona. En Madrid estarán en el Movistar Arena el 9 y 10 de abril del próximo 2027, y en Barcelona estarán en el Palau Sant Jordi también en el próximo año 2027, el 1 y 2 de julio. Probablemente se rumorea que habrá más fechas, pero por las Islas Canarias.
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0: Y veremos a ver qué pasa con ese concierto de Bad Bunny, con esos rumores que llevan habiendo desde que empezó literalmente el Conejo Malo su gira por nuestro país, de que Quevedo pueda aparecer en una de sus fechas. Hoy es la última en Madrid.

0: Romeo y Prince Royce lo hacen a ritmo de bachata con este temita llamado Dardos en esta recta final de un lunes que, oye, para muchos es el último lunes antes de las vacaciones de verano. Así que desde aquí, pues, animaros que, oye, que tan solo queda una semana, que tan solo queda una semana de sufrimiento, se puede decir.
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0: Sí que es verdad que a lo mejor para los más futboleros, pues, se ha complicado el día, con ese pinchazo de la selección española, ese empate a cero junto a Cabo Verde en el primer partido del Mundial, pero bueno, todavía quedan otros dos, todo se puede solucionar, estamos a tiempo. Llegan Rau y Bad Bunny.
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0: ya nos ha, bueno, revolucionado con temitas como ese IA junto a Mora, también como ese tema llamado Love a finales del pasado 2025. Y ahora viene dispuesto para reventarlo en este verano con este Dime Baby. Por cierto, un Clarence que ha desvelado en sus redes sociales que se viene nuevo disco, se viene nuevo álbum por su parte y se va a llamar No Pasa Nada, Hombre. Así que tenemos muchas ganas de escuchar ese nuevo trabajo y también a ver cuándo lo lanza. Quizás va a ser durante este verano, va a ser después del verano. En fin, esperemos que quede poquito. Lo que tenemos ya es, sin duda, uno de los temas de este verano.
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0: O al menos eso es lo que yo creo, ¿eh? Un tema que revienta muchísimo de fiesta en estas últimas semanas. Aisa y RFV con Muchacha.

0: Pues ahí está, Kid Voodoo junto a J.C. Reyes con este tema que lo reventó muchísimo el pasado verano 2025 y que a día de hoy sigue siendo un palazo de esos que lo escuchas y dices, madre mía, es que es buenísimo. Este Me Mareo, la combinación entre Chile y España, que no es la primera vez que había colaborado Kid Voodoo en su momento, ni tampoco ahora, porque ya ha colaborado con artistas de la talla de Saiko, Lola Índigo e incluso Pablo Alborán, ¿eh? Sí, sí, es que no lo ves venir, pero también colaboró con el artista español. Y ahora nos vamos a por Relsby, que el 4 de julio tienes una cita con él en el Estadio Metropolitano de Madrid.
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0: Y con los 40 Urban como emisor oficial, claro.
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0: Ahí está el OC Omar Kutz junto a Ñengo Flow con este Forever to Gantel. Este fin de Omar Kutz no ha estado en España, pero sí que ha montado una tienda pop-up durante este fin de en Madrid, el sábado y el domingo. Una tienda sobre su álbum, Por si mañana no estoy, donde podías comprar merchandising y ver muchas cositas. Yo me pregunto, si ha montado todo esto, ¿quiere decir que hoy va a aparecer en alguno de, en el concierto de Bad Bunny de hoy? Pues parece ser que no, ¿eh? Porque el que ha aparecido es Davey cuando ha cantado este Belda y Omar Kutz no ha aparecido, ¿eh? Así que, oye, no ha sido el día. Pero bueno, no pasa nada. Todo lo que pasó en ese concierto te lo contaremos por aquí. También la canción exclusiva. Pero antes, mira, ¿qué te parece si antes de las 10 escuchamos este temita de Danny Ocean? Me rehuso.
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0: Han sido 10 conciertos en Madrid y 2 en Barcelona espectaculares, y el décimo se está haciendo ahora en la capital, en el Estadio Metropolitano. Y además ya hemos tenido uno de los artistas invitados. Ha aparecido Davey junto al Conejo Malo para cantar ese Belda, y parece ser que va a haber otro artista invitado sorpresa. Esperemos que, oye, sea Quevedo o quizás alguna otra sorpresa que no vemos venir. Lo que sea, te lo contaremos por aquí, por Los 40 Urban.
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0: También cuando sea el momento de la canción exclusiva, te lo contaremos por aquí. Y ahora nos quedamos con Anuel AA y 6ix9ine, Mala.

La más pegada, Bad Gyal, con este temita Máscara, que forma parte de su álbum homónimo, que significa que se llama exactamente igual. Una Bad Gyal que ya ha hecho una gira espectacular por nuestro país durante estos últimos meses y se prolongará, pero en este caso, para Latinoamérica y Estados Unidos.

0: Han sido un total de 12 conciertos en nuestro país y hoy se está celebrando el último en Madrid, en el Estadio Metropolitano. Y sí, ya tenemos los artistas invitados que han pasado por allí y también la canción exclusiva, que no, no ha sido una canción de Bad Bunny. Se llevaba rumoreando durante toda la gira, pero ha sido en el último concierto cuando ha aparecido Quevedo para cantar esta canción exclusiva, Columbia, cantándola los dos artistas, y sin duda se ha vivido un momento icónico, un momento que sin duda es espectacular para dar el colofón final a esta gira que ha sido espectacular por el Conejo Malo por nuestro país. Pero además no ha sido el único invitado de la noche, porque también ha estado por allí Davey para cantar juntos ese tema Belda, junto también a Omar Kutz, que parecía que se iba a pasar por allí, pero al final no ha sido así. Y mira, ahora casualmente vamos a por el primer artista invitado que hemos tenido en las fechas de Madrid. Nos vamos a por Myke Towers.
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0: Que cantaron Adivino como canción exclusiva. Y ahora llegan Myke Towers con esta canción que sin duda tiene pinta que lo va a reventar mucho en este veranito, ¿eh? Al menos sube mucho en las listas de streaming de nuestro país. Esto es Una Nada Más.

0: Perreíto espectacular que nos hizo Psycho en el año 2024 junto a JC Reyes y Davey con este Bad Gyal. Y que sepas que si quieres nuevo perreíto de Psycho, lo vas a tener esta final de semana, este viernes. Este día 19 vamos a tener ese álbum Los Angelitos, tan esperado, ese reggaetón muy basado en el de los 2000, reggaetón de la mata y con unas colaboraciones que sin duda pintan y muy bien, ¿eh? Pintan a colaboraciones históricas.
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0: Cliff cuando no era cantante. Vaya palazo espectacular que tenemos por aquí por los 40 Urban, por este lunes noche donde ya sabemos la canción exclusiva que ha tenido el Conejo Malo, que ha tenido Bad Bunny en su último concierto en Madrid, y la verdad que ha sido histórico. Quevedo ha pasado por allí para cantar ese tema llamado Columbia. Sí, el tema de Quevedo no ha sido una exclusiva del repertorio de Bad Bunny, sino ha sido del repertorio de Quevedo, La verdad es que ha sido un momento icónico cuando los dos han cantado esa canción, y también Quevedo ha cantado la sesión número 52. Ahora nos vamos a ir a por Elena Rose, que es una artista que ha escrito para muchos artistas, pero ahora escribe para ella.
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0: Porque ella es la artista y se ha juntado también a otro gran artista como es Manuel Turizo. Juntos nos hacen este temita llamado La Semana. Vamos a

Ahí está Jay Weller con su De Lejitos, uno de los temas que tanto lo han reventado en estos últimos meses. Y también tenemos esa versión remix que también te ponemos por aquí por los 40 Urban, junto a Lucy, junto a Omar Kutz, dentro de ese álbum llamado La Voz Favorita. Un álbum que está arrasando, como también él arrasa literalmente en sus redes sociales. Aunque también parte de su culpa tiene su hija Ayuni. Es que es increíble, ¿eh? Es súper graciosa. Y ahora, ¿qué te parece si nos gozamos un perreíto de la old school, eh? Si nos gozamos este palo histórico de Chenzi Malde, Plan B, un poquito de su fanática de lo sensual que llegará por tu radio, por los 40 Urban, antes de las 11.

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0: Qué locura, ¿eh? Qué locura se ha vivido hace apenas unos minutillos en el Estadio Metropolitano de Madrid, porque Quevedo ha sido el último artista invitado de los conciertos de Bad Bunny en nuestro país. De hecho, también la canción exclusiva ha sido suya, ha sido Columbia, donde además ha hecho un mix junto a Bad Bunny cantando también partes de Moscow Mule. Increíble.
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0: Es la combinación entre Romeo Santos y Prince Royce a ritmo de bachata. Despedimos casi casi este lunes, nos queda una hora, pero lo hacemos con estos dardos. Bueno, si hoy ha sido un día malo, piensa que está acabando ya. Nos queda tan solo una hora y vamos a acabarlo bien con los 40 Urban de fondo.
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0: Y además con himnos que lo han reventado mucho en estos últimos meses, como este Aurora de Mora y de la Rose.

0: Bonnie por Madrid. Estuvo allí y nos cantó como canción exclusiva su teléfono nuevo. Pero también este Kyle fue una de las canciones que cantó el artista puertorriqueño. Un tema que salió en el año 2020, pero que se hizo muy viral años después, en el año 2022.
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0: Podría decirse que contigo empezó todo, con este Cayó la noche de La Pantera, Quevedo y Yusef, un tema donde puso a los artistas canarios en el mapa del género urbano y sobre todo a ellos tres, a La Pantera, Quevedo y Yusef. Ahora nos vamos a ir hasta Colombia porque también hay artistas que no paran de reventarlo en el país parce, como por ejemplo Maluma y Manuel Turizo.
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0: Que llegan por aquí, por los 40 Urban, en esta noche de lunes, para darle un poco...

0: fue sin duda uno de los grandes himnos, ya no solo del pasado verano 2025, sino también literalmente de ese año. La combinación Chile y España con Kid Voodoo y JC Reyes con este Me Mareo. Y no es la primera vez que Kid Voodoo colabora con un artista chileno. Lo ha hecho en varias ocasiones. Lo ha hecho con Saiko, lo ha hecho con Lola Índigo y lo ha hecho incluso con Pablo Alborán. Sí, sí, ¿eh? ¿Cómo te quedas?
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0: Una cosa muy loca. Nos vamos ahora hasta Venezuela y Colombia con Yorgaki y Vele, con este Abusadora.
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0: Lanzarote, una isla muy pequeñita, de hecho no tiene ni carreteras asfaltadas. Sin duda, un paraíso, ¿eh?, para estar ahí de vacaciones, para estar un poquito en la playa, para disfrutar, que además en estas fechas yo creo que ya todos estamos pensando literalmente lo mismo. Y en estas últimas semanas hemos estado también pensando un poquito lo mismo, pero en otra cosa, en los conciertos de Bad Bunny que han finalizado el día de hoy, y la verdad que ha sido espectacular. Esperemos que esas 5 fechas que dijo Bad Bunny que iba a hacer en un concierto, esas 5 fechas más, sean de verdad. De momento escucharemos este baile inolvidable antes de las 12 de la noche.
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0: y con el gran baile inolvidable del Conejo Malo de Bad Bunny, que se ha hecho hoy por última vez en el Estadio Metropolitano de Madrid, o al menos de momento, me tengo que despedir por el día de hoy. Yo soy Mario Díaz, me puedes seguir en las redes con el arroba Mario Díaz FM y mañana nos volvemos a escuchar
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0: A partir de las 8 de la tarde, una hora menos en Canarias. Nos fuimos, pero volveremos. Ahora te quedas con todo el mejor ritmo de la calle non-stop. Hasta mañana. Chau, chau.

0: Las 11 en Canarias.
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